Muchachos, llegando a cabina de Máxima 99.1, tu estilo de vida, para saludarte y acompañarte en este viernes 31 de julio, viernes de quincena, por supuesto iniciando la fiesta de fin de semana. Recuerda que estoy en WhatsApp al 656-199-5991, nuestro número de WhatsApp, y conectado en www.maximafm991.com. Maneja con precaución. Acabas de escuchar a María José y Hash, Rosas en mi almohada, y yo te dejo con Shakira. Esto se llama Loba en Máxima 99.1, tu estilo de vida.

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1: Enfrenta Chihuahua efectos de decisiones federales por gusano barrenador, asegura Maro Campos. Chihuahua enfrenta las consecuencias de no haber frenado a tiempo el ingreso del gusano barrenador al país, aseguró la gobernadora Maro Campos al sostener que el gobierno federal desestimó durante más de un año las advertencias para reforzar los controles sanitarios en la frontera sur, por lo que la plaga logró avanzar hasta afectar la actividad ganadera del estado. La mandataria afirmó que desde el inicio de la contingencia, el gobierno del estado insistió en fortalecer las medidas preventivas debido a que el gusano barrenador se propaga con rapidez. Sin embargo, señaló que prevalecieron otras decisiones que terminaron por impactar a las entidades del norte, las cuales ahora enfrentan las afectaciones sanitarias y económicas. Mientras tanto, Chihuahua mantiene el reforzamiento del blindaje sanitario con brigadas de vigilancia, atención veterinaria y la entrega gratuita de paquetes para la revisión y tratamiento de animales, además de iniciar la liberación periódica de 2.500.000 moscas estériles en zonas estratégicas.
2: Muy rápido, por eso lo que pedíamos, hay que recordar que tenemos, contamos con este tema inicialmente y que lo hemos estado manejando desde hace año y medio, y que incluso también se le pidió a la Presidenta de la República, al Gobierno Federal, que cerrara la frontera sur del país. Lo hablé incluso con los gobernadores del sur del país y ellos mismos pues estaban negando el cierre de la frontera porque a ellos no les convenía, y bueno, pues aquí el Gobierno Federal prefirió privilegiar a los gobiernos con los estados del sur del país y no hacer, pues digamos, un equilibrio entre la economía y las ocupaciones también de los estados del norte. Entonces, el problema es que entró el gusano gobernador a la entidad. No habiendo entrado, no tendríamos, porque sabíamos que los contagios iban a ser rápidos y todos lo sabíamos, debiera que no entrara. Simple y sencillamente, bueno, pues se dejó que siguiera el gusano gobernador y se dejó la frontera sur libre. Ahora estamos pagando las consecuencias.
1: Para Plataforma Informativa, Alan Arciniega.
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La cosa más bella con Eros Ramazzotti sonando en Máxima 99.1, tu estilo de vida a las 6:30. Y bueno, ¿qué se hace en esta tarde de viernes? Coméntame al 656-199-5991. Demasiado calor, 42 grados centígrados, 107 en los Fahrenheit, que en este momento tenemos 5% en la probabilidad de lluvia, que esto irá subiendo mediante avancen las horas, ya que por ahí de entre 7 y 9 de la noche esta probabilidad aumenta a un 24%. Así que solamente estar pendientes en situación de clima y aquí te lo platico. Vamos con Sebastián Yatra, Belé y Manuel Turizo con el Vagabundo en Máxima 99.1, tu estilo de vida.

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Vivir así es morir de amor, reversionando esta canción de David Bisbal en Máxima 99.1, tu estilo de vida, 6 de la tarde con 50 minutos. Y bueno, que tendremos un viernes bastante interesante en cuestión de deportes. En este momento se está llevando a cabo este juego 3 de la ronda de playoff de los Indios de Juárez contra Venados de Madera, allá en el Estadio Madera, que en estos momentos con un marcador Indios 1, Venados 0 en la parte alta de la segunda entrada. Y por el lado del fútbol, para esta noche a las 21 horas se estará llevando a cabo el juego de los Bravos de Juárez contra los Pumas en el Estadio Olímpico Benito Juárez. Así que apoyando a los equipos de casa, vamos con Luis Miguel, Hasta que me olvides, en Máxima 99.1, tu estilo de vida.

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No importa el color, lo que importa es la actitud, dice esta canción de Angel Blue. Blondies Have More Fun en Máxima 99.1, tu estilo de vida, las 7:10 y que sigo al 656-199-5991. Y fíjate que se ha dado a conocer en cuestión de cine que este actor Alan Richards, que tú lo conoces en esta serie de Richards, que sería uno de los principales candidatos para interpretar a el personaje de Bane en la película de Bane vs. Deathstroke, y que también Bane podría repetir este papel en la de Batman 2. Y es que según la información, esta posibilidad tomaría aún más fuerza si el Batman de Robert Pattinson se termina incorporando al nuevo DCU de James Gunn. Y bueno, este rumor que sigue cobrando impulso entre los fanáticos, y de confirmarse, Alan Richards podría convertirse en una de las incorporaciones más importantes de este nuevo universo DC, enfrentándose tanto a Batman como a Deathstroke. Y bueno, esta es la información. El buen Alan Richon, que ha tenido bastantes proyectos importantes. Este que te menciono, que es de la serie de Richard, que ya está en la temporada 3. También tiene ahí una película con este Kevin James. Es de comedia, que tratan de salvar ahí a una familia. Y bueno, también sale en la de Rápido y Furiosos, en la décima, en la primera parte también sale este personaje. Si lo ubicas, bueno, él podría ser el nuevo Bane en este nuevo universo DC, apareciendo en esta película de Batman 2 con Robert Pattinson como Batman en esta película. Así que buena información. Y bueno, sigo al 656-199-5991. Voy con Pecado Original de Ana Gabriel en Máxima 99.1, tu estilo de vida.

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2: Iniciativa del Derecho de las Audiencias podría buscar limitar la libertad de expresión, advierte de la Peña. El secretario general de Gobierno, Santiago de la Peña Grajeda, expresó su preocupación por una propuesta legislativa que, según dijo, podría tener la intención de restringir la libertad de los medios de comunicación. Aunque reconoció no haber leído al detalle, el documento señaló que lo que ha escuchado apunta a una doble intención que afectaría directamente a la libertad de expresión. En ese sentido, explicó que la iniciativa pretende presentarse como una defensa de los derechos de las audiencias, pero en realidad podría derivar en un control sobre los contenidos que difunden los medios. Es un debate que está por transcurrir todavía, hay que estar muy atentos, subrayó al advertir que este tipo de medidas pueden modificar de manera significativa el panorama informativo en el país. Además, criticó el proceso legislativo que se sigue en la Cámara de Diputados, donde las propuestas enviadas desde Palacio Nacional suelen aprobarse sin discusión ni argumentos por parte de la mayoría de Morena. Finalmente, advirtió que este tipo de iniciativas pueden terminar siendo inoperantes o incluso contradictorias en su propio texto, lo que genera incertidumbre y afecta la labor periodística.
3: Lo que he escuchado es que pareciera que esta propuesta pues lleva una doble intención de restarle libertad a los medios de comunicación, de afectar el tema de la libertad de expresión, pretendiendo posicionar la idea de lo que se pretende defender es otro derecho de la audiencia, por supuesto. Yo creo que es un debate que está por transcurrir todavía, hay que estar muy atentos.
2: Para Plataforma Informativa, Alan Arciniega.
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Café llegando a Máxima 99.1, tu estilo de vida con Me Enamoro de Ti, en esta versión grabada en vivo a las 7:32. Y bueno, ha subido la probabilidad de lluvia, que el punto fuerte será entre 8 y 9 de la noche con un 30% de probabilidad de lluvia, y que estará alcanzando hasta 50%. Y el día de mañana también hay esta probabilidad de lluvia en un 70%, y para el domingo en 30%. Entonces será un fin de semana que llueva aquí en Juaritos, con unas temperaturas máximas en los 40 grados centígrados, las mínimas entre 24 y 27 grados centígrados. Así que si andas circulando en el tráfico de la ciudad y que ya empieza a llover, bueno, toma tus precauciones. Vamos con Ernesto D'Alessio, con El alma en un cajón, en Máxima 99.1, tu estilo de vida.

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Sí, sí, estamos. Avísenme, Coleccionando Heridas con Marco Antonio Solís y Karol G en Máxima 99.1, tu estilo de vida. Las 7 con 45 minutos. Saludos para Ana Laura Sapien, que pidió esta canción. Gracias por reportarte al 656-199-5991. Saber que andas en sintonía, maneja con precaución. Y fíjate que se ha filtrado el posible costo de este iPhone 18 Pro Max, cuyo lanzamiento global está programado para septiembre de este año y que podría coronarse ya como el teléfono inteligente tradicional más costoso en la historia de la compañía. Y es que, de acuerdo con información revelada por la conocida cuenta de filtraciones Smart Pikachu a través de la red social asiática Weibo, este nuevo dispositivo estrella alcanzaría un precio de salida de 11.000 yuanes en el mercado de China, y que esta noticia ha comenzado a circular rápidamente, generando esta ola de escepticismo entre los consumidores que habitualmente renuevan sus equipos cada año sin dudarlo. Y bueno, al realizar la conversión al tipo de cambio actual, esta alarmante cifra se traduce en aproximadamente $1,625, lo que representa un incremento de más de $400 frente al costo base, este costo base de su predecesor directo. Entonces, yo creo que ya podemos romper la alcancía para septiembre, si es que se confirma el precio oficial del iPhone 18 Pro Max. ¿Te gustaría tenerlo? Bueno, hay que esperar y renovar tu dispositivo para estrenarlo. Que ya se filtró también que tendrá algunas mejoras en la cámara. Entonces, para esta cuestión, si a ti te gusta esto de hacer contenido, estará muy bien este iPhone 18 Pro Max. Vamos con Café Tacuba, El Baile y El Salón en Máxima 99.1, tu estilo de vida.

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Ando la tusa en esta noche de viernes 31 de julio, 8 con 10 en máxima 99.1, tu estilo de vida. Tusa, Karol G y Nicki Minaj, que esta canción cómo marcó una generación, por supuesto marcando también la historia de la música. Estoy al 656-199-5991, y conectado en www.maximafm991.com. Por el momento, nos escuchamos en el 1190 de amplitud modulada, aplicación y por supuesto en tu dispositivo Alexa. Voy con Iván recordando esta canción, Te Quiero Tanto, en máxima 99.1, tu estilo de vida.

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Esto se llama Suertes de Shakira en Máxima 99.1, tu estilo de vida, que seguimos todavía en 1190 de amplitud modulada a través de www.maximafm991.com, nuestra aplicación y por supuesto con Alexa. Vamos a recordar esta canción con Menudo, Súbete a mi moto, en Máxima 99.1, tu estilo de vida.

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Llegando a las 9 de la noche con 18 minutos en sintonía de Máxima 99.1, tu estilo de vida. Cuéntame a través del 656-199-5991 cómo disfrutas de esta noche de viernes, último día de julio 2026. Ya mañana estaremos entrando en este mes de agosto. Y por supuesto también, ¿qué planes para la noche? ¿Dónde vas a festejar? Si es que celebras algo especial o solamente para distraerte, despejarte de toda la chamba que tuviste durante la semana, cuéntamelo también. Y vamos con la nostalgia, recordando al príncipe de la canción, José José, lo que fue, lo que no fue, no será. Lo que no fue, no será. Esas falsas expectativas en Máxima 99.1, tu estilo de vida.

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El buen Pepe Madero sonando en Máxima 99.1, tu estilo de vida plural siendo singular. A las 9 de la noche con 43 minutos. Oye, ¿te acuerdas de tu nickname de MySpace? ¿Lo utilizaste mucho tiempo? Yo digo que sí, porque fue el preámbulo para las redes sociales que conocemos hoy en día. Bueno, te platico que esta aplicación, bueno, esta red social MySpace está por regresar. Y es que los empresarios Chris Vanderhook y Tim Vanderhook confirmaron que trabajan en el regreso de MySpace, la histórica red social que buscará competir contra Facebook. Esto durante un documental sobre la historia de esta plataforma. Chris Vanderhook aseguró que su empresa conserva la propiedad de la marca y espera el momento adecuado para relanzarla. Aunque todavía no existe una fecha oficial ni detalles sobre sus funciones, este proyecto busca dar una nueva oportunidad a MySpace tras su fallido intento de resurgimiento. Y bueno, los hermanos Vanderhook adquirieron MySpace en el 2011 mediante Specific Media, que actualmente integrada a Viant Technology, después de comprar la plataforma a News Corp. Y bueno, como parte de aquella operación, difundieron un comunicado falso anunciando la incorporación de Justin Timberlake, quien posteriormente sí participó como inversionista de este proyecto. Y bueno, sin embargo, al intentar revitalizar la plataforma, no prosperó porque Facebook ya dominaba el mercado, mientras anunciantes y usuarios abandonaban progresivamente el servicio de MySpace. Y bueno, pese a este antecedente, Chris Vanderhook afirmó que continuará intentando relanzar MySpace, incluso si el primer esfuerzo del nuevo proyecto no obtiene resultados inmediatos. Y bueno, por su parte, Chris The Wolf, cofundador de esta red social, consideró que todavía existe espacio para plataformas menos dependientes de algoritmos y contenidos personalizados. Así que solamente esperar la fecha de relanzamiento de esta red social llamada MySpace. Entonces, esto es lo que te platico. Vamos con Jesse y Joy. Respirar en Máxima 99.1, tu estilo de vida.

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1: Noche de viernes en sintonía de Máxima 99.1, tu estilo de vida. Y con la música de Luis Miguel, no sé tú. Todavía más interesante. Y voy con Camila, con esta canción Mientes, en Máxima 99.1, tu estilo de vida.

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0: Y todo queda en nada, esta canción de Ricky Martin en Máxima 99.1, Tu Estilo de Vida, 10:18. Y fíjate que el cantante boricua ha culminado ya su gira por Asia y Europa y está todo listo para dar continuidad a Ricky Martin Live en su gira por América, mientras trabaja en su próximo álbum, su próximo disco y por supuesto en esta gira internacional, cuyo inicio será allá en Puerto Rico. Voy con Los Ángeles Azules, Belinda por ella, en Máxima 99.1, Tu Estilo de Vida.
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6: 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Los pantalones de mezclilla son un clásico, pero no todos te ofrecen la misma calidad. Hoy te revelamos cuáles de los 30 modelos que analizamos son realmente los más duraderos.
7: Además, si ya estás planeando una escapada, en nuestra sección de finanzas personales te decimos cómo evitar que los gastos sorpresa arruinen tu presupuesto.
6: Toma el control de tu dinero y haz las mejores compras.
7: Quédate en Revista del Consumidor Radio.
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7: ¿Sabes cómo surgió la mezclilla? Este tejido, conocido mundialmente como denim, toma su nombre de una ciudad al sur de Francia llamada Nimes, donde comenzó a fabricarse en el siglo XVI. Tradicionalmente, la mezclilla se fabrica con algodón tejido de sarga, que le da esas clásicas líneas diagonales y gran durabilidad.
6: Por eso, durante el siglo XIX, estos pantalones se popularizaron entre mineros y obreros que realizaban trabajos pesados. Con el tiempo, dejaron atrás las minas para conquistar la cultura popular.
7: Y aunque hoy forma parte de la moda cotidiana, en años recientes, la industria textil ha buscado producir la mezclilla de manera más sostenible mediante tecnologías que reducen el consumo de agua, utilizan fibras recicladas y emplean procesos menos contaminantes. Gracias a ello, continúa siendo una prenda básica que ha acompañado a distintas generaciones durante más de un siglo.
6: Por eso el Laboratorio Nacional de Protección al Consumidor analizó su calidad, resistencia y durabilidad.
9: Hola, ¿qué tal? Soy el ingeniero Luis Armando Juárez Mendoza, del área textil del Laboratorio Nacional de Protección al Consumidor, donde realizamos un estudio de calidad de pantalones de mezclilla para caballero. En esta ocasión analizamos 12 marcas con 30 modelos, de los cuales 13 son en 100% algodón y los 17 restantes fueron en mezcla de algodón con poliéster y elastano. Se realizaron los siguientes ensayos: información al consumidor, acabados, determinación de la masa por unidad de área, resistencia a la tracción, resistencia al rasgo.

0: Los cinco modelos que se encogieron ligeramente después de tres ciclos de lavado son Cimarrón Jeans, Furor, Oji y dos de Silver Plate. Ahora continuamos con los resultados para los 17 modelos fabricados con tela a base de mezcla de fibras. Al igual que en la categoría anterior, todos los modelos cumplen con su información comercial, con su declaración de fibras y obtuvieron una calificación de excelencia en la prueba de acabados.
1: En las pruebas de resistencia, tres modelos destacaron como los más duraderos del análisis. Uno de la marca Levi's y dos de Oji.
0: Un modelo de la marca Lee y otro de Oji se encogieron ligeramente.
1: Respecto a la talla, estos modelos resultaron ser un poco más grandes de lo que indican en la etiqueta. Tres de la marca Oji, uno de Member's Mark, uno de Furor, uno de Big John y uno de Silver Plate. Antes de comprar un pantalón de mezclilla, toma en cuenta las siguientes recomendaciones.
2: Es muy importante que al comprar un pantalón, tú lo laves, ya que todas las prendas, inclusive los pantalones de mezclilla, son lavados con colorantes. Estos colorantes llevan químicos que aún así, si la empresa no hace un lavado correcto, se van a quedar impregnados y cuando te lo pongas o coloques, ya que este producto va directamente a la piel, puede llegar a irritar. La diferencia en tallas que pueden presentar los diferentes tipos o cortes de los pantalones es precisamente debido a eso, al corte que cada diseñador de la marca presenta. Pero algo muy importante que debe respetar es la cintura. En la etiqueta te informa esa talla. Y el largo, hay algunos pantalones que tú vas a encontrar 34x32. El primer número te indica la talla, que es el contorno de la cintura, y el segundo número te indica la longitud del costado de la pierna. Si la mezclilla de tu pantalón es más gruesa o delgada, no es un indicativo de que va a resistir más o menos. Eso va a depender del gusto de la persona, pero el pantalón de mezclilla te va a ofrecer más resistencia si viene acompañado con poliéster, pero va a ser cuestión de gusto. Si quieren tener mayor información sobre el estudio de calidad de pantalones de mezclilla para caballero, consulten la revista del consumidor, ya sea impresa o digital.
3: Revista del consumidor.
0: Las vacaciones de verano son una oportunidad para descansar y convivir, pero también pueden convertirse en un gasto importante si no se planean con anticipación. Para que puedas disfrutar con tranquilidad, un paso importante es gestionar tus finanzas. Por eso, antes de armar las maletas, el primer paso es sentarte con lápiz y papel. Presta atención.
1: Lo primero que debes hacer es elaborar una lista de verificación que te ayude a definir las características de tu viaje. Esto te ayuda a organizarte y anticipar algunas necesidades, además de asegurar que la experiencia sea satisfactoria para todas y todos.
0: Una vez que tengas la lista, es recomendable elaborar un presupuesto. Contar con una estimación de gastos detallada para cada rubro de tus vacaciones, de acuerdo a tu capacidad económica, te ayudará a mantener el control y a tomar decisiones responsables.
1: Para que no se te escape nada, toma nota de los gastos claves que debes considerar para tu viaje. El transporte. Los costos varían dependiendo del medio de transporte que elijas para desplazarte. Si viajas en autobús o en avión, considera los boletos viaje redondo y los traslados al aeropuerto o terminal de autobuses.
0: Si viajas en auto, la plataforma Mapir traza tu ruta o rutas punto a punto de la Secretaría de Infraestructura, Comunicaciones y Transportes puede ser muy útil, ya que te permite calcular con precisión el costo de las casetas, el consumo estimado de combustible y los tiempos reales de traslado en carretera. No te olvides de considerar los gastos de comida y bebida durante el traslado. Las paradas técnicas en la carretera o los antojos en el aeropuerto también suman.
1: También agrega el costo total de los días que te vas a hospedar en el destino.
0: Considera los desayunos, comidas y cenas durante el viaje.
1: Dependiendo del tipo de viaje que quieras hacer, pueden surgir otros gastos. Por ejemplo, si decides contratar algún tour, pagar alguna entrada a espectáculos y, por supuesto, las compras de regalos y recuerditos para la familia.
0: También es recomendable para cualquier trayecto contar con un seguro de viaje. Sin embargo, se vuelve indispensable si realizas viajes internacionales.
1: Es muy importante que tengas un fondo que puedas destinar para imprevistos. Más vale prevenir.
0: Está claro que para que las vacaciones sean un descanso y no un dolor de cabeza, la clave de todo está en planear. Por ejemplo, un tip buenísimo de seguridad es que si vas a usar tus tarjetas de débito o crédito, digitalizarlas en tu celular es más seguro para viajar.
1: Y es que dependiendo del plan que elijas, hay detalles que hacen toda la diferencia. Si tu destino es la playa, antes de reservar, no olvides comparar precios. No te vayas con la primera opción. opción, además de los pantalones.

0: paquetes todo incluido. Busca alternativas más económicas y, si puedes, aprovecha las temporadas de menor demanda turística. Tu bolsillo te lo va a agradecer. Y recuerda que es muy importante respetar las zonas protegidas.
1: Ahora, si lo tuyo es el turismo cultural y vas a visitar un pueblo mágico, puedes consultar el catálogo de los 177 pueblos mágicos que te permitirá investigar la gastronomía y sus lugares más representativos para que no te pierdas de nada. Compara las líneas de transporte y reserva tu hospedaje y los recorridos con anticipación.
0: Ahora hablemos de cómo nos vamos a mover. Si viajas en automóvil, es indispensable hacer una revisión básica al vehículo antes de salir. Ya en camino, todas y todos deben viajar con el cinturón de seguridad y respetar los límites de velocidad y las señalizaciones. La seguridad es primero.
1: Si vas a viajar en autobús, tómate el tiempo de comparar las categorías y costos de las distintas líneas de autobuses para elegir la que más te convenga. Al subirte, conserva muy bien tu comprobante de equipaje y lleva un botiquín con medicamentos básicos.
0: Y finalmente, si viajas en avión, el secreto para ahorrar es comprar los boletos con anticipación. Al igual que en el autobús, guarda bien tus comprobantes de equipaje y mantén siempre a la mano tu identificación oficial y tu pase de abordar.
1: Ahora ya lo sabes, planear tus vacaciones es la forma más inteligente de divertirte. Prepara tu presupuesto y viaja seguro.
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La música de Máxima 99.1, tu estilo de vida con André, novio policía, a las 10:50. Soy Charlie Romero, me retiro, nos escuchamos mañana sábado a las 5 de la tarde, bueno, desde las 5 de la tarde. Te invito para que sigas a mis compañeros Chuy Holguín de 6 de la mañana a 12 del día de este sábado y luego le sigue Edson Ramos el Mapache de 12 a 5 de la tarde y yo para disfrutar de la tarde y noche de sábado primero de agosto. Que sigas disfrutando de esta noche, lo que queda de la noche de viernes 31 de julio, y yo te dejo con Motel Cielos Transparentes en Máxima 99.1, tu estilo de vida. Hasta mañana. Buenas noches.

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12: Toma el control de tu dinero y haz las mejores compras.
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13: ¿Sabes cómo surgió la mezclilla? Este tejido, conocido mundialmente como denim, toma su nombre de una ciudad al sur de Francia llamada Nimes, donde comenzó a fabricarse en el siglo XVI. Tradicionalmente, la mezclilla se fabrica con algodón tejido de sarga, que le da esas clásicas líneas diagonales y gran durabilidad.
12: Por eso, durante el siglo XIX, estos pantalones se popularizaron entre mineros y obreros que realizaban trabajos pesados. Con el tiempo, dejaron atrás las minas para conquistar la cultura popular.
13: Y aunque hoy forma parte de la moda cotidiana, en años recientes, la industria textil ha buscado producir la mezclilla de manera más sostenible mediante tecnologías que reducen el consumo de agua, utilizan fibras recicladas y emplean procesos menos contaminantes. Gracias a ello, continúa siendo una prenda básica que ha acompañado a distintas generaciones durante más de un siglo.
12: Por eso el Laboratorio Nacional de Protección al Consumidor analizó su calidad, resistencia y durabilidad.
15: Hola, ¿qué tal? Soy el ingeniero Luis Armando Juárez Mendoza, del área textil del Laboratorio Nacional de Protección al Consumidor, donde realizamos un estudio de calidad de pantalones de mezclilla para caballero. En esta ocasión, analizamos 12 marcas con 30 modelos, de los cuales 13 son en 100% algodón y los 17 restantes fueron en mezcla de algodón con poliéster y elastano. Se realizaron los siguientes ensayos: información al consumidor, acabados, determinación de la masa por unidad de área, resistencia a la tracción, resistencia al rasgado, cambio dimensional, la determinación del torque y elasticidad o deformación del pantalón. Pero, ¿qué les parece si vamos a ver los resultados de este estudio de calidad de pantalones de mezclilla?
13: Todos los modelos analizados cumplen con su información comercial, con su declaración de fibras y con su prueba de acabados. En el caso de los pantalones de tela 100% algodón,
12: en la prueba de durabilidad, un modelo de la marca Silver Plate calificó con excelencia.
13: Los 5 modelos que se encogieron ligeramente después de 3 ciclos de lavado son Cimarrón Jeans, Furor, Oji y 2 de Silver Plate. Ahora continuamos con los resultados para los 17 modelos fabricados con tela a base de mezcla de fibras. Al igual que en la categoría anterior, todos los modelos cumplen con su información comercial, con su declaración de fibras y obtuvieron una calificación de excelencia en la prueba de acabados.
12: En las pruebas de resistencia, 3 modelos destacaron como los más duraderos

0: De mezclilla son lavados con colorantes. Estos colorantes llevan químicos que aún así, si la empresa no hace un lavado correcto, se van a quedar impregnados y cuando te lo pongas o coloques, ya que este producto va directamente a la piel, puede llegar a irritar. La diferencia en tallas que pueden presentar los diferentes tipos o cortes de los pantalones es precisamente debido a eso, al corte que cada diseñador de la marca presenta. Pero algo muy importante que debe respetar es la cintura. En la etiqueta te informa esa talla. Y el largo, hay algunos pantalones que tú vas a encontrar 34x32. El primer número te indica la talla, que es el contorno de la cintura, y el segundo número te indica la longitud del costado de la pierna. Si la mezclilla de tu pantalón es más gruesa o delgada, no es un indicativo de que va a resistir más o menos. Eso va a depender del gusto de la persona, pero el pantalón de mezclilla te va a ofrecer más resistencia si viene acompañado con poliéster, pero va a ser cuestión de gusto. Si quieren tener mayor información sobre el estudio de calidad de pantalones de mezclilla para caballero, consulten la Revista del Consumidor, ya sea impresa o digital.
1: Revista del Consumidor.
2: Las vacaciones de verano son una oportunidad para descansar y convivir, pero también pueden convertirse en un gasto importante si no se planean con anticipación. Para que puedas disfrutar con tranquilidad, un paso importante es gestionar tus finanzas. Por eso, antes de armar las maletas, el primer paso es sentarte con lápiz y papel. Presta atención.
3: Lo primero que debes hacer es elaborar una lista de verificación que te ayude a definir las características de tu viaje. Esto te ayuda a organizarte y anticipar algunas necesidades, además de asegurar que la experiencia sea satisfactoria para todas y todos.
2: Una vez que tengas la lista, es recomendable elaborar un presupuesto. Contar con una estimación de gastos detallada para cada rubro de tus vacaciones, de acuerdo a tu capacidad económica, te ayudará a mantener el control y a tomar decisiones responsables.
3: Para que no se te escape nada, toma nota de los gastos claves que debes considerar para tu viaje. El transporte. Los costos varían dependiendo del medio de transporte que elijas para desplazarte. Si viajas en autobús o en avión, considera los boletos viaje redondo y los traslados al aeropuerto o terminal de autobuses.
2: Si viajas en auto, la plataforma Mapir traza tu ruta o rutas punto a punto de la Secretaría de Infraestructura, Comunicaciones y Transportes puede ser muy útil, ya que te permite calcular con precisión el costo de las casetas, el consumo estimado de combustible y los tiempos reales de traslado en carretera. No te olvides de considerar los gastos de comida y bebida durante el traslado. Las paradas técnicas en la carretera o los antojos en el aeropuerto también suman.
3: También agrega el costo total de los días que te vas a hospedar en el destino.
2: Considera los desayunos, comidas y cenas durante el viaje.
3: Dependiendo del tipo de viaje que quieras hacer, pueden surgir otros gastos. Por ejemplo, si decides contratar algún tour, pagar alguna entrada a espectáculos y, por supuesto, las compras de regalos y recuerditos para la familia.
2: También es recomendable para cualquier trayecto contar con un seguro de viaje. Sin embargo, se vuelve indispensable si realizas viajes internacionales.
3: Es muy importante que tengas un fondo que puedas destinar para imprevistos. Más vale prevenir.
2: Está claro que para que las vacaciones sean un descanso y no un dolor de cabeza, la clave de todo está en planear. Por ejemplo, un tip buenísimo de seguridad es que si vas a usar tus tarjetas de débito o crédito, digitalizarlas en tu celular es más seguro para viajar.
3: Y es que dependiendo del plan que elijas, hay detalles que hacen toda la diferencia. Si tu destino es la playa, antes de reservar, no olvides comparar precios. No te vayas con la primera opción. Además de los paquetes todo incluido, busca alternativas más económicas. Y si puedes, aprovecha las temporadas de menor demanda turística. Tu bolsillo te lo va a agradecer. Y recuerda que es muy importante respetar las zonas protegidas.
2: Ahora, si lo tuyo es el turismo cultural y vas a visitar un pueblo mágico, puedes consultar el catálogo de los 177 pueblos mágicos que te permitirá investigar la gastronomía y sus lugares más representativos para que no te pierdas de nada. Compara las líneas de transporte y reserva tu hospedaje y los recorridos con anticipación.
3: Ahora hablemos de cómo nos vamos a mover. Si viajas en automóvil, es indispensable hacer una revisión básica al vehículo antes de salir. Ya en camino, todas y todos deben viajar con el cinturón de seguridad y respetar los límites de velocidad y las señalizaciones. La seguridad es primero.
2: Si vas a viajar en autobús, tómate el tiempo de comparar las categorías y costos de las distintas líneas de autobuses para elegir la que más te convenga. Al subirte, conserva

0: muy bien tu comprobante de equipaje y lleva un botiquín con medicamentos básicos.
1: Y finalmente, si viajas en avión, el secreto para ahorrar es comprar los boletos con anticipación. Al igual que en el autobús, guarda bien tus comprobantes de equipaje y mantén siempre a la mano tu identificación oficial y tu pase de abordar.
0: Ahora ya lo sabes, planear tus vacaciones es la forma más inteligente de divertirte. Prepara tu presupuesto y viaja seguro.
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2: Vamos, listo. Salud, muchachos. Por esa mujer.

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3: Todos debemos tener una bolsita de silicio orgánico en nuestra casa. ¿Por qué? Es el elemento esencial para conservar nuestra salud. Te limpia, te desparasita. Es nuestra fuente de energía. Te la recupera. Productor del colágeno y elastina. Te provee de oxígeno. Te alcaliniza. 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
3: La elección de 2027 en Chihuahua será una de las más observadas del país, aseguró Cruz Pérez Cuellar. El alcalde con licencia de Ciudad Juárez y aspirante a la Coordinación Estatal de la Defensa de la Cuarta Transformación afirmó que el contexto político de la entidad ha colocado al Estado en la agenda nacional y anticipó una contienda de alto interés público.
4: Un proceso que va a llamar la atención de todo el país, derivado precisamente de estos acontecimientos, derivado de que lo más rancio del calderonismo está, los estamos manteniendo nosotros, ¿eh? Ahí tenemos a Gil Suar, a Ernesto Cordero, a Jordi, pues dicen que un Sarucán, se lo dio recientemente, y todos pagados con los impuestos de los chihuenses, pues va muy bien, ¿eh? Ahí nos deberían de agradecer que los estamos manteniendo, medios anti-4T que están apoyados por la gobernadora, va a ser un proceso muy interesante, que va a llamar mucho la atención del país y que Morena va a ganar.
3: Pérez Cuellar sostuvo que diversos acontecimientos recientes harán que la elección de 2027 concentre la atención nacional. Además, criticó al PAN y a figuras vinculadas al calderonismo al señalar que, en su opinión, son financiadas con recursos públicos. Finalmente, expresó su confianza en que Morena obtendrá la victoria en los comicios para renovar la gobernatura de Chihuahua.
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Como dice mi abuela, hay un tiempo para todo y ahora es el tiempo, es el dueño de este momento.

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Muy buenas tardes, ya son las 12 con 18 minutos. Espero que te encuentres muy bien, tú que me estás escuchando en estos precisos momentos. Y bueno, nada, banda, pues vamos a darle rienda suelta al día de hoy. Sabadito, sabadabadabadau, abadabadú, sabadrinky, como tú le quieras poner, ¿eh? ¿Qué andas haciendo en estos momentos? Vago, vaga, ¿qué andan haciendo, eh? ¿Andan en los balnearios, en las albercas? ¿Dónde andan en este preciso momento, eh? ¿Van saliendo de Ciudad Juárez? No, ¿se van de vacaciones? ¡Órale! Pues está bien, se las merecen. Un finecito de semana, ¿no? ¡Ah! Van al Paso, Texas. Van de shopping. Espero que no nomás de window shopping. No sé si conozcan el término de window shopping, pero así me decía una amiga. Ya hace mucho que no la veo, no sé qué pasó con ella. Pero me decía, nomás fui de window shopping. Le digo, ¿qué es eso? Pues nomás a ver, no a comprar nada porque no traigo dinero, ¿no? Así que ojalá y si traiga lana, si no, pues de window shopping ni modo. Vas con la familia al Paso, Texas, te vas moviendo, no sé, vas a las dunas de Samalayuca, vas a acampar en Samalayuca, vas a los Arenales, vas a Villa Ahumada, vas por unos burritos, no sé, donde quiera que estés en este momento, saludos para ti. Igualmente para ti que te vas moviendo en Didi, en Uber, en InDriver, a cada uno de los choferes, a los choferes del BRT, a los camiones de las ruteras, a los taxistas, a todo el mundo mundial que ande escuchando Máxima, le mando un abrazo. Muchas bendiciones, banda. Gracias por estar aquí con nosotros, ¿eh? Gracias, gracias. Oye, pues hoy, lamentablemente, también tenemos problemas con la FM. No son cuestiones de nosotros. Algo sucedió ayer con las tolvaneras que hubo por allá en Samalayuca, y hasta allá está nuestro transmisor. Entonces, imagínate los problemas que hay. Algo sucedió. La CFE está trabajando en ello desde el día de ayer. Por la mañana nos escuchamos un poquito y se volvió a caer la señal, pero son cuestiones que anda arreglando la CFE por las tolvaneras que hubo ayer. Por cierto, ayer hubo mucho aire. Estaba muy nublado. Rayos. Pero por donde tú vives, ¿llovió o no llovió? Aquí no cayó absolutamente nada, banda. Nada, no cayó absolutamente nada. De hecho, yo iba saliendo para el gimnasio a las 7 de la tarde noche. Dije, híjole, me agarró un aguacerazo, porque la cuestión es llegar caminando, no en carro, no en bicicleta, caminando. Porque en la bicicleta llego aquí, me voy de aquí en bicicleta, y ahora hay que ir al gimnasio caminando y regresar caminando. Dije, bueno, me la voy a rifar, a ver qué pasa. Volteaba a ver los cerros y ninguno se veía como que estuviera lloviendo, ¿no? Se veían muy limpios a pesar del polvo que había en el ambiente. Pues no llovió. Ya como para las 11 de la noche, que ya andaba ahí medio durmiéndome, pues comenzó a tronar muy fuerte. Pero tampoco, no llovió nada otra vez. Por mi sector, lo que es por el centro y por aquí. No sé, por las zorras me parece que alcanzó a llover un poco, ¿no? Pero bueno, eso ya tú me lo contarás. Te dejo el número de WhatsApp, 656-199-5991. Y también, ¿dónde más nos puedes escuchar? 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Sabemos que no se escucha igual, pero ahí estamos para ti, acompañándote, vayas a donde vayas. Soy el Mapache y pues vámonos ahora con Kenia Oz. Esto se llama La Tortura. 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

0: 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Son las 12 del mediodía con 41 minutos. 12 del mediodía, y ¿sabes qué? Que a todos nos vaya bonito en este mes de agosto. Porque sí, hoy, como lo escuchas, es primero de agosto, banda. Sí, primero de agosto, repito, 1 de agosto. Ojalá que a todos nos vaya bonito. ¿Y la temperatura cómo nos va a tratar? Bueno, pues la temperatura nos va a tratar, al parecer, bien. Hoy tendremos máximas de 37, las mínimas serán de 22. En este preciso momento tenemos 33 grados. Para el día de mañana domingo, máximas de 35. Máximas van a ser de 22. El lunes sí llegamos a los 38. El martes igual, el miércoles igual. Jueves, viernes en 37 y el sábado en 36 grados. Parece que no va a estar, bueno, no vamos a picar en los 40, eso es lo bueno, ¿no? Eso es lo único bueno, pero así es como está la cosa. Bueno, ¿y cómo va el conteo de los días? Hoy ya tenemos, contando ya este día, 213 días transcurridos. Para finalizar el año son 152 y aún estamos en la semana número 31. ¿Cuántos días para Navidad, banda? 21 días para Navidad. 4 meses, 24 días o 146 días, como tú le quieras entender, ¿va? En el Santoral, hoy felicitamos a Santa Vera, Santa Alfonsina, San Alfonso, San Nemesio, San Alfonso de Ligorio, Virgen de la Caridad y Nuestra Señora de la Caridad. Hoy, feliz día de su santo. Son las 12 con 42 minutos. 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
14: La elección de 2027 en Chihuahua será una de las más observadas del país, aseguró Cruz Pérez Cuellar. El alcalde con licencia de Ciudad Juárez y aspirante a la Coordinación Estatal de la Defensa de la Cuarta Transformación afirmó que el contexto político de la entidad ha colocado al Estado en la agenda nacional y anticipó una contienda de alto interés público.
7: Proceso que va a llamar la atención de todo el país, derivado precisamente de estos acontecimientos, derivado de que lo más rancio del calderonismo está, los estamos manteniendo nosotros, ¿eh? Ahí tenemos a Gil Suárez, a Ernesto Cordero, a Jordi, pues dicen que usa Lucán, se lo dio recientemente, y todos pagados con los impuestos de los chihuenses, pues va muy bien, ¿eh? Ahí nos deberían de agradecer que los estamos manteniendo, medios anti-4T que están apoyados por la gobernadora, va a ser un proceso muy interesante, que va a llamar mucho la atención del país y que Morena va a ganar.
14: Pérez Cuellar sostuvo que diversos acontecimientos recientes harán que la elección de 2027 concentre la atención nacional. Además, criticó al PAN y a figuras vinculadas al calderonismo al señalar que, en su opinión, son financiadas con recursos públicos. Finalmente, expresó su confianza en que Morena obtendrá la victoria en los comicios para renovar la gobernatura de Chihuahua.
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Son las 12:56 del mediodía. Vamos a platicarte un poco sobre lo que se está celebrando el día de hoy, que son muchísimas cosas. Para empezar, hoy me decían, hoy es el Día Nacional de la Novia, hoy es el Día de la Novia, ¿no? Esto se celebra más bien en Estados Unidos, pero pues ya sabemos que como mexicanos siempre arraigamos todos, ¿no? Y viceversa, todas las festividades las arraigamos nosotros. Bueno, fíjate nomás, esto comenzó a principios del 2000, pero en realidad el día no era especialmente para celebrar a la novia, a tu morrita, como le decimos aquí, sino que era dedicado este día para honrar y celebrar la amistad entre mujeres. Pero dicen que girlfriend no nomás se entiende como novia, sino como una mejor amiga. Y por eso se celebraba así. Pero al traducirlo, girlfriend se traducía a novia. Entonces, por eso es que se comenzó a interpretar de esta manera. Y desde ese momento se comenzó a celebrar a la novia, o sea, a la relación romántica. A la relación romántica con esa persona, ¿no? Con esa mujer. Porque es de la novia, no del novio, ni del novie. No vayan a empezar ahí del novie, ¿no? De la novia. ¿Ok? Así que Día Nacional de la Novia, Girlfriend Day, Día de la Novia, celebra a tu novia. Híjole, pues es que las mujeres tienen como 10,000 días, está canijo, no nos alcanza la lana que le vas a regalar a tu novia. Ya me lo platicas. También, hoy estamos celebrando el día de Spider-Man, Spider-Man Day. ¿Ya fuiste a ver la nueva película? Hablando de la nueva película, ¿no? Bueno, pues este día está dedicado a uno de los superhéroes más populares en la historia del cómic Spider-Man, creado por Marvel Comics. Y el origen de la festividad, bueno, pues está vinculada a la fecha de publicación del primer número del cómic con Spider-Man, Amazing Fantasy número 15, que se publicó en agosto de 1962. En este número aparece por primera vez Peter Parker, un adolescente tímido, mordido por una araña radioactiva, quien adquiere superpoderes y se convierte en un luchador contra el crimen. Por cierto, te traigo información sobre Spider-Man y ahí te voy a contar más al rato de qué se trata. Por lo pronto también, hoy es día del pastel casero. Esto pues en honor a nuestras tradiciones culinarias más queridas, que es el de hornear un pastel con tu mamá, con tu abuelita, con la familia. Hornearlo ahí en casa. Así que este día pues inspira a las personas a sacar esas viejas recetas y precalentar ese horno y pasarla bien y sobre todo compartir el sabor de ese pastel casero. Son las 12:59, te dejo con esto de Eros Ramazzotti, Cosas de la Vida, Máxima 99.1, tu estilo de vida.

0: Máxima 99.1, tu estilo de vida, son las 13 horas con 17 minutos. ¿Cómo estás, ¿Todo bien, todo tranquilo, todo relajado como el mango? Relajado como el mango. ¿Qué más celebramos el día de hoy, banda? Dentro de la información de la cultura pop, ya sabes que yo te traigo todo, absolutamente todo, y lo que no, pues pues me lo invento, ¿verdad? No, no te creas. No, yo no hago eso. Oye, hoy es Día Mundial de la Alegría, Día Mundial de la Alegría. Este día sirve para reflexionar sobre la importancia de tener presente este sentimiento de la alegría en cada momento de tu vida y además de su poder transformador. Sonríe, ríete, sé alegre. ¿Eso también se contagia? Esperemos que sí, como lo es un bostezo, ¿verdad? Porque el bostezo sí se pega, la hueva se pega. ¿La alegría también se pega? Espero que sí. Hoy es día de la Pachamama. ¿Qué es la Pachamama? Bueno, en Latinoamérica, cada primero de agosto se rinde homenaje, veneración y muestras de agradecimiento a la Madre Tierra por las cosechas, pues, ¿qué traigo? Por la cosecha, y ando chocheando, ¿no? por las cosechas, abundancia del suelo y el buen tiempo. Así que se celebra el día de Pachamama. Con esta celebración se pretende dar a conocer las costumbres y tradiciones ancestrales de pueblos originarios, ancestrales y comunidades indígenas para establecer una conexión con la tierra, una conexión muy profunda. También hoy es Día Mundial del ARN, el ácido ribonucleico. A ver, ácido ribonucleico. Esto con la finalidad de dar a conocer la importancia de esta molécula en la generación de proteínas en el organismo. ¿Por qué se eligió el día de hoy? Bueno, debido al juego de palabras entre August 1st, 1 de agosto en inglés, y AUG 1, que es una secuencia triple del ARN denominada codón, que da inicio a la síntesis de proteínas por parte de la célula. Eso de codón, yo tengo un compa así. Codón, codote, como no tienes idea. ¿Será su día? El Día Mundial del ARN, ácido ribonucleico. Mapache, ¿se celebran más días el día de hoy o ya con esos bastan? ¿No? ¿Se celebran más todavía? Pero eso te los digo más adelante, ¿va? 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

0: Máxima 99.1, tu estilo de vida es la 1:40 de la tarde, las 13:41. Algo de viento es lo que sopla por acá en la frontera. ¿Qué más celebramos el día de hoy? Tenemos más celebraciones todavía, aunque tú no lo creas, ¿eh? Hoy también es Día Mundial del Cáncer de Pulmón. ¿Con qué objetivo se celebra? Pues con el de sensibilizar a la población, fomentar la prevención y exigir un acceso equitativo a los tratamientos diagnosticados. ¿Qué más celebramos hoy? Hoy es Día Mundial de la Bufanda Scout, también conocida como pañoleta, como símbolo de orgullo y pertenencia al movimiento Scout. Incluso si ya no están activos en un grupo Scout, bueno, pues se celebra el Día Mundial de la Bufanda Scout, que la saquen y la enseñen con toda... ¿Con qué palabra podríamos poner ahí? Con toda la nostalgia, con todo el... con toda la alegría del mundo, ¿no? De pertenecer a los Scouts, podría ser, ¿verdad? Hay que enseñarla, ¿va? Tienes Fotologo, MySpace, y me viste muy viejo, amigo. Tendría, pero ya no existe ni el Fotolog, ni el MySpace. Era el MySpace, Fotolog, el Metroflog, ¿qué más había? Messenger, pues sí los tenía, pero ya no existen, amigo. El MySpace tan chida que estaba, ¿verdad? Con todo el orgullo hay que sacar la bufanda Scout, por favor. También hoy es Día Internacional de las Personas Sin Hijos por Elección. Este día está dedicado a todas aquellas personas que han elegido conscientemente no tener hijos. Resalta el derecho de cada individuo a definir su propio camino de vida y reconocer el valor de quienes llevan una vida plena y significativa fuera de la paternidad o la maternidad. No es a fuerzas, así que no pasa absolutamente nada. También hoy es Día Internacional de la Alopecia. El día está dedicado a aumentar la conciencia sobre la alopecia, esta enfermedad que provoca la caída parcial o total del cabello. Y bueno, pues la celebración se lleva a cabo en todo el mundo como un día de apoyo a las personas que viven con esta condición, así como un día de aceptación y autoestima. Saludos a todos los pelones que nos están escuchando. Como no tengo muchos amigos pelones, y así les decimos, si no se agüitan, ¿verdad? Hoy también es día del hidromiel. ¿Qué es eso? Pues esta es una bebida alcohólica más antigua del mundo, consumida en la antigua Grecia, Escandinavia, Egipto y Rusia. ¿Cómo se elabora? Mediante fermentación de miel y agua, a menudo con la adición de frutas, hierbas o especias. ¡Ah, caray! Esa sí no me la sabía, banda. Nunca la he probado. Hoy también es Día Nacional en Estados Unidos del Disc Golf. Es como si fuera el golf, pero... pues es que está raro, como si fuera el golf. Es como que... como que hay unas canastitas y en las canastitas tienes que... encestar, digamos, los frisbees. Está raro este deporte, nunca lo había visto en mi vida. Pero bueno, por eso, este día tiene como objetivo llamar la atención sobre un deporte accesible para personas de todas las edades y niveles de condición física. Se ve chido, ¿eh? También hoy es Día Nacional del Pastel de Crema de Frambuesa. ¿Te gusta? ¿Lo has probado? Pues hoy es su día. También es Día de la World Wide Web, dedicada a la tecnología. Este día que cambió para siempre la forma en la que nosotros, la humanidad, accedió, transmitimos e intercambiamos información. ¿Por qué se eligió el día de hoy? Bueno, para conmemorar el lanzamiento de la primera página www, que es la World Wide Web, creada por el científico británico Tim Berners-Lee en 1991. Es la 1:45, no te vayas, que tenemos el ranking semanal de la suerte según tu signo zodiacal y también... también tenemos el top 10 de Máxima a las 2 de la tarde. Así que no te muevas. Estamos en Máxima 99.1, tu estilo de vida.
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11: La elección de 2027 en Chihuahua será una de las más observadas del país, aseguró Cruz Pérez Cuellar. El alcalde con licencia de Ciudad Juárez y aspirante a la Coordinación Estatal de la Defensa de la Cuarta Transformación afirmó que el contexto político de la entidad ha colocado al Estado en la agenda nacional y anticipó una contienda de alto interés público.
12: Un proceso que va a llamar la atención de todo el país, derivado precisamente de estos acontecimientos, derivado de que lo más rancio del calderonismo está, los estamos manteniendo nosotros, ¿eh? Ahí tenemos a Gil Suárez, a Ernesto Cordero, a Jordi, pues dicen que un Sarucán, se lo dio recientemente, y todos pagados con los impuestos de los chihuenses, pues va muy bien, ¿eh? Ahí nos deberían de agradecer que los estamos manteniendo, medios anti-4T que están apoyados por la gobernadora, va a ser un proceso muy interesante, que va a llamar mucho la atención del país y que Morena va a ganar.
11: Pérez Cuellar sostuvo que diversos acontecimientos recientes harán que la elección de 2027 concentre la atención nacional. Además, criticó al PAN y a figuras vinculadas al calderonismo al señalar que, en su opinión, son financiadas con recursos públicos. Finalmente, expresó su confianza en que Morena obtendrá la victoria en los comicios para renovar la gobernatura de Chihuahua.
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Son las 13 horas con 53 minutos, la 1 de la tarde con 53. Y es momento de irnos al ranking semanal de la suerte según tu signo zodiacal. ¿En qué lugar habrás quedado el día de hoy? ¿Cuál será el signo zodiacal más afortunado de esta semana? Ranking semanal del 1 al 7 de agosto arranca el día de hoy. Y bueno, pues agosto arranca con la luna en cuarto menguante en Tauro. Ojo, el día 6 que nos empuja a priorizar nuestro bienestar físico, el descanso y el disfrute de los sentidos. Ese mismo día, hablando del 6, Venus, el planeta del amor, ingresa en Libra y favorece las relaciones equilibradas y armoniosas. Los signos de aire como Géminis, Libra, Acuario son los más seductores del cosmos. ¿Ah, sí? Pues entonces un Géminis, un Libra o un Acuario, vengan a nosotros tu reino, diríamos, ¿verdad? Pues sí, aprovechando. Vamos a ver entonces cómo hemos quedado en las posiciones. Vamos a comenzar de abajo para arriba, banda, ¿ok? Vamos a ver, la posición número 12 esta semana dejó el tercer lugar y se cae nada más y nada menos que 9 lugares esta semana. El elegido eres tú, Piscis. Posición número 11. ¡Uy! ¡Ouch! Dejó el primer lugar, baja 10 posiciones. En el lugar número 11 estás tú, mi querido Acuario. Posición número 10, uy, también, oye, todos los que estaban arriba se nos cayeron, ¿no? 8 escalones abajo, dejando el segundo lugar. Posición número 10 esta semana, eres tú, Capricornio. Novena posición, solamente baja un peldaño, el signo de Virgo. Posición número 8, deja la penúltima posición, tenemos una subida, esto es muy bueno, una subida. Deja la penúltima posición, 3 arriba, eres tú, Escorpio. Posición número 7, se nos cae un lugar, eres tú, Sagitario. Posición número 6, deja el último lugar, 6 arriba. Hablamos de ti, Tauro. ¡Felicidades, Tauro! Saliste del fondo, eso es muy bueno. Y llegaste a la mitad de la tabla, ¿eh? Vamos ahora a conocer la posición número 5 del ranking semanal de la suerte. Esta semana sube 4 lugares. Eres tú, Géminis. En la cuarta posición, 6 escalones arriba. Eres tú, Libra. En los 3 lugares donde todos quisiéramos estar. Posición número 3 esta semana, sube 2. Eres tú, Leo. Posición número 2. 5 arriba. Eres tú, Cáncer. Y el elegido para el primer lugar sube 3 peldaños. ¿Quién falta? ¿Quién falta? ¿Quién es el primer lugar esta semana? Muchas, pero muchas felicidades, Aries. Bendito sea el Señor. La gloria esté con ustedes y conmigo también, porque soy Aries. Vaya, vaya, vaya, Tacubaya. Chucky, Chucky, la muñeca Chucky, ¿o cómo va esa cosa que dicen? Vámonos con la última canción de la hora, porque de aquí nos vamos, ahora sí, al top 10, al top 10 de Máxima 99.1, 1:57. Somos Máxima 99.1, tu estilo de vida. 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
1: Okay. ¡Épale! Ya tenemos producción nuevita. De las 10 de Máxima 99.1, estamos en el Top 10, en el Top 10, como tú le quieras llamar. Bueno, pues vamos a comenzar. Primero que nada, te digo que ha salido esta semana del Top 10 Ruleta Rusa de Kenia Oz. Se nos va esta semana, puede volver, claro que puede volver, eso tú lo decides. Votando a través de Facebook. Búscanos y síguenos como Máxima 99.1 FM y además a través de tus peticiones, a través de WhatsApp 656-199-5991 y también a través de tus peticiones a través de Máxima 99.1 Radio, ¿va? Oye, pues nada, esta semanita, ¿cómo se ha movido toda esta cuestión de del Top 10? ¿Qué canciones se han ido? ¿Qué canciones han entrado? Bueno, ¿qué pasa por acá? Nos dice Diego, no están al aire, no me sale la estación. Sí, bueno, se volvió a caer por la cuestión de ayer ya ven que estuvo haciendo mucho viento, les platicaba. Y bueno, por ahí se cayó un poste, me parece. Algo bastante grave sucedió. Anda la CFE trabajando por allá. El ingeniero ya también anduvo en esas labores y supuestamente en una hora estaremos de nueva cuenta al aire. Pero bueno, ya les he comentado, ¿no? Cuando suceda. Esta cuestión de que no nos van a escuchar a través de FM es muy sencillo. Estamos también a través del 1190 de AM. Mientras tanto, esto en nuestra estación Espejo. Yo sé que no es el mismo sonido, pero bueno, es en el mientras tanto, ¿ok? Y luego, también estamos a través de la aplicación. Descárguenla, es totalmente gratis. Nos pueden encontrar como Máxima 99.1 FM y también estamos a través de Alexa. Solamente pídele a Alexa que reproduzca Máxima 99.1 FM. O también estamos a través de www.maximafm991.com. Por eso yo no he descansado, ¿eh? ¿Cuándo fue el problema? El jueves, ¿no? El jueves tuvimos este bendito problema. Bueno, yo por la mañana, esto fue desde el miércoles, y yo seguí igualito, ¿eh? Igualito en la mañana porque estamos a través de las otras aplicaciones, ¿va? Bueno, ¿quién está en la posición número 10? Bueno, pues déjame comentarte que en la posición número 10 aparece por ella. La cumbia del Mundial de Belinda y Los Ángeles Azules, que esta semana baja un lugar. Ya se nos va, estoy más seguro que se nos va. Se acabó el Mundial. Déjame informarte que Los Ángeles Azules recientemente han colaborado con los Enanitos Verdes en el disco EV Plus, o Enanitos Verdes Plus, en la canción de Lamento Boliviano. Su próxima presentación será el 22 de agosto en Rosemont Allstate Arena. Ahora, vamos a hablar de Belinda. ¿Qué es lo que pasa?

0: HBO Max esta semana dio a conocer las primeras imágenes oficiales de Carlota, que estará personificado por Belinda. La serie de ficción producida por Sony Pictures Television. La historia sigue a Carlota de Bélgica, quien llegó a México junto a Maximiliano de Habsburgo para asumir el trono del Segundo Imperio Mexicano entre 1864 y 1867. Tras la caída del imperio y la ejecución de Maximiliano, la emperatriz enfrentó un profundo deterioro en su salud mental y pasó el resto de su vida en Europa, convirtiéndose en una de las figuras más enigmáticas de la historia. Aunque, pues la plataforma todavía no confirma la fecha de estreno, las primeras imágenes pues han comenzado a generar expectativa entre los seguidores de Belinda y entre los seguidores ya de esta serie. Así que la esperamos, ¿no? Vamos a ver cuándo arrojan la fecha de lanzamiento. Así que por ella, de Los Ángeles Azules y Belinda, está en la posición número
1: 10. 10.

0: No, pues qué emoción de la Belibeli, ¿verdad? Me encanta.
1: ¡Ya, México!
0: Vamos a conocer la novena posición esta semana. Y hablando de esta semana, la semana de Lena Rose y Manuel Turizo bajan dos lugares esta semana, dos lugares abajo. Ah, este tema bastante refrescante que yo no entiendo cómo no sube y sigue bajando igual y en un par de semanas ya ni siquiera estará, ¿no? No entiendo qué es lo que pasa. Bueno, pues esta canción la puedes encontrar en el EP de Lena Rose. No quiero que se acabe este bendito verano. El próximo compromiso de Lena Rose será en Las Vegas el 7 de agosto en el Allegiant Stadium. Por su parte, Manuel Turizo se presentó en el auditorio Starlight de Marbella el 30 de julio y el día de ayer se presentó en Chiclana de la Frontera en el Concert Music Festival. Próxima presentación, ¿cuándo va a ser? Bueno, será el 15 de agosto en Monterrey, en Parque Fundidora. Así que la semana de Lena Rose y Manuel Turizo han quedado en
2: 9. 9.

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Son las 2 de la tarde con 14 minutos. Ahora vamos a conocer la octava posición de esta semana. ¿Quién aparece? Eres mi nada de Yuridia. Esta semana baja 3 lugares. ¿Qué es lo que pasa? Bueno, pues Yuridia, fíjate que llamó la atención esta semana de todos sus fanses, de todo su fandom, de todos sus seguidores, luego de reaccionar a un video sobre las leyendas urbanas que rodean a la antigua escuela primaria Leona Vicario, uno de los edificios históricos más conocidos de Hermosillo. Bueno, pues a través de un comentario en redes sociales, Yuridia confirmó que estudió en ese plantel, fue poquito, durante 2 semanas, pero compartió que su madre decidió cambiarle de escuela porque las situaciones que percibía en el lugar le daban mello. Eso es lo que dijo. A mi mamá le dio mello y por eso me cambió. Los próximos compromisos de la sonorense, ¿dónde van a ser? Bueno, dentro de su tour Las Cartas Sobre la Mesa, Tour 360, están marcados hasta el mes de septiembre, los días 3 y 4 en la CDMX. ¿Te acuerdas que te había dicho que va a visitar Ciudad Juárez? Ya me cambiaron el lugar. Ahora me aparece el Estadio Carta Blanca a las 21 horas el próximo 19 de noviembre. Yuridia aquí en Ciudad Juárez. ¿Ok? Entonces, esta es la octava posición esta semana. Eres mi nada. A cargo de Yuridia en Máxima 99.1, tu estilo de vida. 8.

0: Vamos ahora a conocer a través de Máxima 99.1 tu estilo de vida. La séptima posición del top 10 de Máxima. ¿Quién estará? ¿Quién habrá subido? ¿Quién habrá bajado? Bueno, pues déjame informarte que tenemos una entrada hasta la séptima posición. Así es, hasta la séptima posición, banda. Hablamos de Dana, Paola y el Malilla con esto que se titula Si se acaba el mundo. Oye, por cierto, ya se ha publicado el videoclip oficial de este sencillo, ¿eh? Si se acaba el mundo, tras el exitoso lanzamiento de la canción a finales de junio, que dejó al público con ganas de más. Bueno, pues ahora el video ya está arriba en YouTube y en otras plataformas digitales, donde captura la historia de deseo contada por Dana y el Malilla, sumergiendo a los espectadores en un mundo íntimo lleno de una química y atracción. Por cierto, déjame te cuento que Dana Paola se va a presentar el 9 de octubre en el Auditorio Telmex, donde no nomás será ella, no estará a su lado Belinda y Mariana Treviño, en este musical lleno de nostalgia y talento, que es el... ¿cómo se llama? A ver, alguien acuérdese el nombre que ya me dio el alemán, ¿no? ¿Cómo le dice? En Mentiras, pero no me acuerdo, es Mentiras Turno, es solamente Mentiras, ¿no? Bueno, ya sabes de qué te hablo, se van a estar presentando el 9 de octubre. Por el otro lado, el Malilla, sus próximas presentaciones van a ser el 7 de agosto en Redwood City, en el Maya Night Club, uno a las 5 de la tarde y el otro a las 9 de la noche. Así que tenemos una entrada en la séptima posición, Si se acaba el mundo, de Dana y el Malilla en Máxima 99.1.
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15: Así es, ahora vamos a conocer la sexta posición del Top 10 esta semana. ¿Quién ha quedado y cómo ha quedado, eh? Bueno, pues déjame decirte que en la sexta posición encontramos a la banda colombiana Timo. No hay que llorar, pues se queda en la misma posición, no hay movimiento para Timo esta semana tampoco, ¿eh? Bueno, pues esta canción es un sencillo que te invita a elegir tu autoestima por encima del desamor. Recuerda que hay historias que tienen que acabar porque así es. Hay historias que tienen que acabar, ya deja de lastimarte, tratando de aferrarte a esas personas. Esas historias tienen que acabar. Pero vas a conocer a alguien más y ya ni te vas a acordar de esas personas, te lo juro. Tú tranquilo y yo nervioso, ¿eh? Bueno, pues esta canción forma parte de su próxima, o más bien de su producción, Canto para no llorar, que cuenta con 13 melodías. Fíjate que me topaba con una entrevista que tuvieron hace unos años, hace que un par de años, y decían estos chicos que allí en Madrid, dice o decían, salimos a la calle y la gente nos ha pedido fotos pensando que éramos Morat. Y se nos pasa muy a menudo, pero las veces que pasa es muy chistoso porque llevamos la mentira hasta el final. En México también nos pasó, pero es incómodo decir que no, así que les damos las gracias. Y ya la foto y vámonos, ¿no? No pasa absolutamente nada. Ay, si yo te contara que una vez esto me pasó con un artista que la confundí, pero no la confundí por razones de banda ni nada, sino porque la chica es muy parecida a otra chica. Prácticamente son iguales. La información que me pasaron, pues era la que yo dije y no era. Y la chica se molestó muchísimo en lugar de tomarlo con gracia, porque dice que ya le ha pasado, o sea que no soy el único que le ha entrevistado y la ha confundido con la otra chica. Pero bueno, ya sabes, no todos tienen la humildad que tienen los chicos de Timo. Así que en la sexta posición encontramos No Hay Que Llorar.
16: Seis.

0: Oye, me faltó por último darte la información de los próximos compromisos que tiene ya marcada la banda de Timo. Fíjate, serán hasta el mes de octubre en Quito, en el Teatro San Gabriel, lo que va a ser el día 3. Y, por cierto, el 29 de octubre se van a presentar en la CDMX, en el Pepsi Center, esto en el mes de octubre, ¿ok? Bueno, vamos a movernos ahora a la quinta posición. ¿Quién está en la quinta posición? Pues esta semana va a tres lugares para arriba. No está sola de Gloria Trevi, que lo puedes encontrar en el álbum El Vuelo, que cuenta con 12 cortes musicales. Su próxima presentación será en el Marbella, España. En Marbella, España, en el Auditorio Starlight el próximo 24 de agosto y en la CDMX el 24 de octubre en el Auditorio Nacional. Ojito aquí con esto, Pues me he encontrado con que Gloria ha lanzado un nuevo tema que se llama Pompas de Jabón. Un tema con el que abre una nueva etapa y que invita a celebrar el día al día o el día a día pese a la adversidad. Este tema, bueno, se adelantó hace unas semanas, pero en redes sociales con videitos del coro que se hizo muy viral. Y dijo, Gloria, de repente llegas a ese lugar en el que te das cuenta que eres muy feliz simplemente por el hecho de despertar. Compromiso, te voy a traer este temita para escucharlo el lunes dentro de las 5 a 6 de la mañana, no de 6 a 7, de 5 a 6. Ya sabes que tenemos la hora más movida de Ciudad Juárez para que te despiertes de buen rollo. Aquí te lo voy a traer, Pompas de Jabón de Gloria Trevi, para que estés muy pendiente este lunes a las 5 de la madrugada, ¿va? Así que quinto lugar, esta semana sube 3 lugares, No Está Sola, de Gloria Trevi.
1: 5. 5.

Hola, hola, hola, estamos de regreso, son las 2:37 de la tarde a través del 99.1 de tu FM. Oye, pues vamos a conocer ahora al cuarto lugar que esta semana se nos cayó un escalón. Cuarta posición, hablamos de David Bisbal, Vivir así es morir de amor. Este clásico de Camilo VI, que en 61 días estará disponible su álbum de estudio Eternos, que cuenta con 10 temas. El segundo corte ya lo anunció desde la semana pasada, todavía no sale, pero será el segundo corte. No será el segundo track, porque el segundo track del disco es Vivir así no es morir de amor. No sé dentro de qué lugar de las 10 canciones venga. Bueno, pues la segunda canción se llama o se va a llamar te quiero, en homenaje al clásico de Nino Bravo, todo un himno dentro de la música romántica. La próxima presentación de Bisbal será el 7 de agosto en el Mar Latino Fest en Cádiz. Ahora, hay una entrevista que salió, o un podcast, donde Bisbal reconoció que muchas veces existe la expectativa de que los músicos prolongan la noche después de cada presentación. Sin embargo, él dejó en claro que su forma de trabajar es muy distinta a otros artistas. Él resumió su filosofía con una frase que refleja el cambio de hábitos que adoptó en los últimos años. Dijo, cuando termino un concierto, perdón, me voy a mi habitación y no me quedo tomándome esa cerveza. Incluso explicó que cuando asiste a alguna reunión posterior al show, suele permanecer apenas unos minutos antes de retirarse. Voy, me saco la foto y me vuelvo, ¿no? Esto lo ha mencionado convencido de que esa forma de actuar le ha permitido mantener un equilibrio entre la vida profesional y la personal. Así que, mi querido Ricitos de Oro, David Bisbal, cuarta posición esta semana dentro del top 10 de Máxima 99.1. 4.

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Son las 2:42 minutos. Programa no grabado para nada. A mí no me gusta dejar programas grabados e irme, ni mucho menos. Así que estamos totalmente en vivo, banda, ¿eh? 2:42 de la tarde. ¿Quién es en la tercera posición del top 10 de Máxima? Bueno, pues en la tercera posición encontramos a Rawayana y Manuel Turizo con esto que se llama Inglés en Miami, que esta semana ha bajado dos lugares. Se nos cayó un poquito. Pero, ¿qué información tenemos sobre la banda venezolana y sobre el colombiano Manuel Turizo? Bueno, pues primero que nada, esta canción forma parte de su sexto trabajo discográfico titulado ¿Dónde es el after? De la banda Rawayana, donde podremos encontrar también 23 melodías. Bueno, el día de hoy se presentan en Ibiza, en el Amnesia Ibiza, a las 11:30 de la noche, ¿eh? Su próxima presentación será el 15 de agosto en Lima, Costa 21. Ahora, fíjate, buenas noticias, ¿eh? Porque Rawayana anunció la creación de la Fundación El After, una iniciativa destinada a apoyar a las comunidades impactadas por los terremotos del pasado 24 de junio, con un enfoque inicial en la atención y acompañamiento de niños y adolescentes afectados por la emergencia. El proyecto fue presentado a través de las redes sociales del grupo, donde sus integrantes explicaron que la fundación surge con el objetivo de responder a los desafíos que enfrentan las poblaciones afectadas una vez que disminuye la atención pública sobre una tragedia. Ahora, en otra información, hablando de Rawayana y de Manuel Turizo, lo que comenzó en el año de 2015 como una costumbre personal del entonces presidente de Estados Unidos, el señor Barack Obama, se ha transformado en un fenómeno global que influye en las tendencias musicales, plataformas de streaming y en la visibilidad de artistas de todos los rincones de este maravilloso planeta que es nuestra Tierra. La lista del señor Obama, publicada tanto en sus redes sociales con plataformas como Apple Music y Spotify, ha adquirido el estatus de referencia cultural y todos estamos muy al pendiente de qué es lo que el exmandatario escucha. Bueno, pues este año, dentro de los 46 temas seleccionados por Barack Obama, destaca la presencia de Manuel Turizo y Rawayana en la edición 2026. El barranquillero figura con la canción Inglés en Miami, en colaboración con la banda venezolana de Rawayana, que fusiona esos sonidos caribeños, pop y matices alternativos. ¡Enhorabuena! Ahí está, al señor Barack Obama le encanta Inglés en Miami, que esta semana está en la tercera posición del top 10. 3.

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3: La elección de 2027 en Chihuahua será una de las más observadas del país, aseguró Cruz Pérez Cuellar. El alcalde con licencia de Ciudad Juárez y aspirante a la Coordinación Estatal de la Defensa de la Cuarta Transformación afirmó que el contexto político de la entidad ha colocado al Estado en la agenda nacional y anticipó una contienda de alto interés público.
4: Proceso que va a llamar la atención de todo el país, derivado precisamente de estos acontecimientos, derivado de que lo más rancio del calderonismo está, los estamos manteniendo nosotros, ¿eh? Ahí tenemos a Gil Suárez, a Ernesto Cordero, a Jordi, pues dicen que usa Lucán, se lo di recientemente, y todos pagados con los impuestos de los chihuenses, pues va muy bien, ¿eh? Ahí nos deberían de agradecer que los estamos manteniendo, medios anti-4T que están apoyados por la gobernadora, va a ser un proceso muy interesante, que va a llamar mucho la atención del país y que Morena va a ganar.
3: Pérez Cuellar sostuvo que diversos acontecimientos recientes harán que la elección de 2027 concentre la atención nacional. Además, criticó al PAN y a figuras vinculadas al calderonismo al señalar que, en su opinión, son financiadas con recursos públicos. Finalmente, expresó su confianza en que Morena obtendrá la victoria en los comicios para renovar la gobernatura de Chihuahua.
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7: ¡Qué carambas! ¿Cómo se pasa el tiempo tan rápido, no? Ya son las 2 de la tarde con 53 minutos. Con una temperatura de cuánto, banda, de cuánto creen, porque me preguntan también en TikTok. Oye, ¿y en qué temperatura están por allá? Si ahorita nuestra amiga de Aguascalientes nos decía que están en 28 grados y ya se me andan derritiendo. No, hombre, le digo, pues acá olvídate. 36 grados, oye... Me acaba de aparecer una probabilidad de precipitación para el día de hoy, ¿eh? Ya estamos en 36 grados y es muy poca la probabilidad. Bueno, no sé. ¿De cuánto será la probabilidad? A ver. ¿Para las qué? ¿Para las 12? 12 de la medianoche, un 38%. Ahorita hay un 5%. A 15% hasta las 9 y ya para las 12, un 38%. ¿Irá a llover? ¿Quién sabe? Pues ojalá, ¿no? Ojalá, vamos a ver qué pasa, vamos a ver qué sucede. Vamos a ver, dice, acá está ardiendo en Juárez. Sí, por supuesto. Mi querida Tania, ¿qué pasa, mi querida Tania? ¿Cómo andas, eh? ¿Todo bien? Vamos a conocer entonces, banda, la segunda posición del conteo del top 10. Bueno, en el lugar número 2, déjame decirte que esta semana, si me hubieras llamado ayer de Hash, sube dos lugares. La balada que habla del dolor de soltar y la fuerza de volver a elegirse a uno mismo en los momentos más vulnerables del desamor. El instante en el que la nostalgia amenaza con acabar con ese proceso de sanación, con lo que llevas ya caminado, pero extrañas a esa persona. Te recuerdo que también tenemos el nuevo sencillo de Las Hash, pero que no ha pegado tanto como este primero, que se llama Si Me Hubieras Llamado Ayer, que es el que queda en la segunda posición. También estamos manejando el de ¿Qué Le Pongo? Y por cierto, recientemente las hermanas han colaborado en el disco de Los Enanitos Verdes Plus, en la canción Mi Primer Día Sin Ti. Así que la segunda posición, Si Me Hubieras Llamado Ayer, de Las Hash, en el top 10 de Máxima 99.1.
8: Dos. 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

0: 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Ya son las 2:58 minutos de la tarde y ahora mismo vamos a conocer la primera posición del top 10 de Máxima 99.1. ¿A quién encontramos? ¿Quién es el número uno esta semana? Lo poco que quiero yo de Morat junto a Silvestre Dangond, o Silvestre Dangond al lado de Morat. Ellos son la primera posición de esta semana. Esta canción, te recuerdo que forma parte de su próximo álbum, que se va a llamar, ya es mañana parte 2, que saldrá en el 2027. Te cuento que el 28 de febrero del próximo año visitarán aquí El Paso, Texas, el Don Haskins Center, para que compres tus boletos. Y bueno, el comienzo de su gira internacional ya es mañana, comenzará en Bogotá, en el Movistar Arena, el próximo 14 de agosto, con la campaña bautizada como El Traje Que Te Traje, donde te invitan a que, si vas a sus conciertos, vayas de traje como tú quieras. Simplemente es la dinámica, no porque tengas que ir así. Es la dinámica, como en su pasada gira que le hicieron de pijamas, ¿te acuerdas? Bueno, déjame te cuento que el grupo, la banda de Morat, se presentó en Colombia, ¿cómo se llama? Colombia Moda. Una propuesta de moda inspirada en el universo de su Jet Mañana Tour. Dicen que es de las mejores presentaciones de moda ahí en Colombia, ¿eh? ¿Pero qué presentaron? Bueno, la banda se ha convertido en una de las protagonistas de uno de los eventos de moda más importantes de Colombia, con una colección creada junto a la firma GEF, Jeff, bajo el nombre de AMPM. Y la propuesta, bueno, pues nació de la idea de acompañar los diferentes momentos del día con prendas versátiles y cómodas. Una filosofía que conecta con el concepto de vivir el presente que rodea esta nueva etapa de los artistas colombianos. Estaba viendo y de la moda lo que te acomoda, ¿no? La verdad es que sí se ve bastante rara la modita esa que sacaron, no me agrada mucho, pero bueno, ahora sí que a quien le queda, ¿no? Por su parte, el colombiano Silvestre Dangond ha presentado una colaboración junto al lado de la guapísima Elena Rose, cuyo video ya está disponible en las plataformas digitales. Y además, la próxima presentación de Silvestre Dangond será en Miami, Florida, el 16 de agosto en el Casella Center. Esa canción que ha presentado al lado de Silvestre Dangond al lado de Elena Rose, o Elena Rose al lado de Silvestre Dangond, te la voy a presentar el lunes también a eso de las 5 de la mañana, ¿eh? Ahí te la voy a presentar para que la escuches. La neta, la rola me gustó bastante y yo creo que queda bastante bien para las 5 de la mañana, ¿no? Para ponernos de buena. La canción se llama, déjame ver porque se me olvidó el nombre así de bote pronto. La canción se llama, ¿cómo de antes se llama la canción? Efectos secundarios. Efectos secundarios. Si tú ves que efectos secundarios de Silvestre Dangond, no vas a pensar que se enfermó o algo. Así se llama la canción. Efectos secundarios, que la neta, está muy buena para las 5 de la mañana. Y te la voy a traer junto con la de Gloria Trevi para que las escuches y juntos las cantemos y las bailemos, ¿va? Así que bueno, primer lugar, lo poco que yo quiero de Morat y Silvestre Dangond esta semana, aquí te lo hemos presentado en el top 10 de Máxima 99.1.
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Bueno. Pues ya hemos terminado las primeras 10 posiciones de esta semana dentro del Top 10 de Máxima 99.1. Pero hay una entrada también en programación en la lista de rotación. Y hablamos del nuevo sencillo que seguramente tú ya escuchaste aquí con nosotros en la semana, de María José, esto que se llama Respirar. Esta canción forma parte de su más reciente disco titulado Alma de Mujer, el cual va a ser lanzado hasta el próximo 2027. Esto será en el mes de marzo, Habló un poquito María José sobre este sencillo, donde aseguró que llegar a los 50 años marcó un antes y un... ¿50 años? ¿De dónde tiene 50? ¿Sí? ¿Tiene 50 años María José? Uy, entonces María José es como el vino, entre más... ¿Cómo va la cosa esa? Sí, es como el vino, ¿no? Entre más añejo, más sabrosa. Bueno, la idea es esa. Pues está muy guapa María José, ¿eh? Muy, muy, muy, muy guapa. Pero bueno, dijo que marcó un antes y un después en su vida personal y artística. Además reveló que ha dejado de preocuparse por las críticas y las expectativas ajenas, una etapa que inspiró su nuevo sencillo. Aunque esta canción puede interpretarse, dijo, como una canción de desamor, ha aclarado que su mensaje va mucho más allá de una ruptura sentimental. Explicó que el tema habla de esos momentos en los que... ¿Qué pasó aquí? Ahí está. Habló... No, hombre, les digo que la tecnología cómo falla, ¿verdad? Cuando necesito. Habla de esos momentos. La canción habla de esos momentos en los que el dolor es tan intenso que incluso parece difícil respirar, ya sea por una pérdida, un duelo o cualquier situación que golpee emocionalmente. También señaló que la canción invita a detenerse, darse un respiro y volver a conectar con uno mismo, especialmente en una época en la que todo parece ir demasiado rápido. Las próximas presentaciones de María José van a ser en la CDMX los días 6 y 7 de agosto en el Auditorio Nacional, y el 25 de octubre, nueva información, el 25 de octubre se va a presentar aquí en El Paso, Texas, aquí cruzando el charco, en el Teatro Abraham Chávez, aquí en el centro del Paso, Texas, para que ya vayas juntando tu dinero para el boletito, o creo que ya está a la venta, pues ya lo vayas comprando, ¿no? Así que esta canción está en rotación y tú puedes votar a través de nuestro Facebook. Síguenos como Máxima 99.1 FM si tú quieres que esta canción entre dentro de los primeros 10 de Máxima 99.1, tu estilo de vida. Aquí la escuchamos.

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Muy buenas tardes, son las 3:20, banda. Pues se desconectan, pero les mando saludos por acá. Ya tenía mucho tiempo que no sabía de una amiga que se ha conectado. Por acá anda Carmencita, que se había ido de viaje. Hola, Carmencita. Roncorrorinca también, qué milagro. Lore Lore, Cintia Yomara, Julián, ¿quién más anda conectado? Pónganme, aquí estoy. Hola, Mapache, ¿qué onda? ¿Qué rollo? ¿Qué trans? ¿Cómo te va? ¡Qué rollín! Y ahí les mando saludos con muchísimo gusto. Pero gracias por siempre estar conectados por acá a través de Máxima 99.1. Bex, andaba Vena, no sé quién más anda ya conectado por acá, pero les agradezco un montón. Vida, Julián, ¿ya verdad? ¿Ya están todos? Bueno, amigos míos, dentro de la información de la cultura pop, ¿a ti te gustó o te sigue gustando Betty la Fea? Pues déjame decirte que Betty la Fea regresa con una nueva temporada y ya hay fecha de estreno, ¿eh? Prime Video confirmó que la tercera temporada de Betty la Fea, La Historia Continúa, titulada Más Fea que Nunca, llegará a la plataforma el próximo 28 de agosto. Mira, voy a estar de vacaciones, nomás que a mí no me gusta, yo no la voy a ver. ¿No te quedas igual de chismoso? No, pues no va a tener nada que hacer. Voy a andar de vacaciones, ¿qué más da? Porque te recuerdo que salgo de vacaciones. El sábado 15 es mi último día y ya regresaremos hasta septiembre, para que no me hagas extrañar. Bueno, pues esta nueva entrega seguirá la historia de Beatriz Pinzón Solano, interpretada por Ana María Orozco, quien enfrentará nuevos retos en su vida personal, sentimental y dentro de Ecomoda. El avance de la temporada promete el regreso de personajes queridos como el Cuartel de las Feas y anticipa nuevos conflictos con la posible participación de alguien del pasado de Betty. La serie busca mantener la nostalgia y el humor que hicieron de Yo Soy Betty la Fea, un fenómeno internacional desde su estreno en 1999, reuniendo nuevamente al elenco original para una nueva etapa de la historia. ¿Será que logran hacer lo que hicieron en su estreno? ¿Quién sabe? Nos dice Lore Lore que hoy, antes estaba chida, hoy ya da cringe. Blanca, hola Blanca, ¿cómo estás? Buenas tardes. Vámonos ahora con Mau y Ricky, esto se llama Ay, ay, ay, ay, ay, en Máxima 99.1, tu estilo de vida.

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Son las 3:36 de la tarde. Oigan, pues espero y ya hayamos vuelto a la FM. Nos avisaron que a las 3 de la tarde íbamos a entrar. Esperemos que ya estaban trabajando a tope. Esperemos y todo esté pues ya arreglado. Oye, te voy a hablar sobre BTS dentro de la información de la cultura pop. ¿No se está escuchando todavía? Ah, chanfle. Chanfle recontra chanfle. Bueno, a ver. El fandom, los fans, los ARMYs. ¿Qué piensan de esto? BTS ha anunciado que no va a participar en los Grammy 2027, aunque tú no lo creas. BTS anunció que no inscribirá su música para ser considerada en los premios Grammy 2027, luego de que la Recording Academy creara una nueva categoría dedicada al pop asiático. ¿Qué tiene de malo? Pues está bien, ¿no? Yo pensé que primero todos andaban muy contentos y ahora parece que no todos están muy contentos. Los 7 integrantes explicaron que prefieren que su trabajo sea evaluado en las mismas categorías que cualquier otro artista, sin importar el idioma o el país de origen. Con esta decisión, el grupo deja claro que busca competir como un proyecto global y ser reconocido por su propuesta artística, no por una clasificación regional. Ándale. Andan muy alzaditos, es lo que pasa. Aunque BTS ha recibido varias nominaciones al Grammy en años anteriores, aún no ha ganado el premio y su postura reaviva el debate sobre cómo deben reconocer las premiaciones internacionales a los artistas de todo el mundo. Tal vez para BTS está bien, ¿no? Que ellos quieran que competir en, como proyecto global, pero para otras bandas de K-pop que vienen haciendo, yo creo que esta nueva categoría les viene bien, ¿no? Yo creo que BTS anda muy alzadito. Eso es lo que pasa, ¿verdad? Eso es lo que sucede, ¿no? Pero nadie lo va a decir porque hay las ARMYs y que no sé qué. A mí se me hace bien. Pero bueno, tú que eres ARMY, tienes la última palabra. ¿Eh? Dice, tú eres fan de BTS, dices que los amas en secreto. No, sáquese. Ni lo mande Dios. A ver, Hilda, tú que eres fan de BTS, ¿qué piensas de esto? ¿Qué piensas? Díganme, escríbanme. Está el WhatsApp 656-199-5991. 100%. Ah, ya nos llegó mensaje. ¿Ya estamos al aire o qué onda? Ya estamos al aire en FM. Pásenme la info, ¿no? Nos acaba de llegar mensaje. Dice 100%. Ah, apoyas a BTS 100% de que no quieran participar. Ay, yo ya no le entiendo al fandom de BTS. La net, ya no entiendo nada. Entiendo mejor a Luisito Comunica, que le dio frío. Son las 3:40 de la tarde. Ay, si ya escuchamos Devuélveme el corazón de Sebastián Yatra, Sinmigo de José Madero, ¿qué tal si te dejo con Recuérdame de Pablo Alborán para seguir disfrutando de la tarde tú y yo juntos, aquí con un cafecito en Máxima 99.1, tu estilo de vida?

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Estamos celebrando que ya es sabadito, banda, sabadito, primero de agosto, que a todos nos vaya bonito y hasta rimó, ¿verdad? Pero sí, que a todos nos vaya bonito. Y estamos disfrutando de la programación de Máxima 99.1. Nos mandan una fotito y nos dicen, ahí viene el agua, mi querida Normandrea, ¿cómo está, chula? Muy buenas tardes, ¿sí? Sí, sí, yo de aquí enfrente, ahorita salí a asomarme y acá del otro lado, nada, todo tranquilo, ¿no? Pero acá de este lado ya está nublado, en un santiamén se va a nublar todo nuestro cielo y, como te digo, arrojó la probabilidad de lluvia, ¿no? Desde hace unos momentos, vamos a checar de nueva cuenta la probabilidad de lluvia que hay, si es que creció o se quedó en lo mismo. Vamos a ver, probabilidad de precipitaciones, avanzó un poquito más, 18%. Para las 10 de la noche, a ver, me aparece por ahí un 49% todavía, ok. Bueno, pues así es como aparece 18% desde ya de probabilidad de lluvia. ¿Será que me voy a mojar mi colita de mapache? Porque vengo en la bicicleta, como todos los días, para hacer ejercicio un rato, ¿no? Así que bueno, pues a ver cómo nos va. No, no hay ningún problema, ¿eh? Si me mojo la colita de mapache, pues ni hablar. Vamos, amigos míos, a más información dentro de la cultura pop. Y es que te he dicho que hoy es día de Spider-Man, ¿verdad? Te lo dije muy, muy, muy temprano. Y estamos en el estreno de la película de Spider-Man. Pero hablando de Tom Holland, estamos hablando en el tema de Spider-Man. Ha confirmado un plan trazado para heredar la máscara de Spider-Man. El señor Tom Holland ha confirmado que Marvel y Sony ya trabajan desde hace algunos años en un plan para ceder el traje de Spider-Man a un nuevo protagonista, una transición que considera uno de los aspectos más emocionantes de su etapa como Peter Parker. El actor también expresó su deseo de convertirse en mentor del próximo héroe arácnido, tal como Robert Downey Jr. Como lo fue para él. E incluso mencionó al actor Owen Cooper como posible sucesor. Además, el señor Holland reveló que durante la producción de Spider-Man Brand New Day, que es la nueva película, el equipo creativo descartó por completo una versión preliminar de la película tras incorporar sugerencias de espectadores en funciones de prueba. Según explicó, los cambios no funcionaron y decidieron replantear el proyecto, destacando que las películas suelen transformarse considerablemente entre el final del rodaje y su estreno. ¿Ya la fuiste a ver? Ya tú me platicas, ¿va? Son las 3:59 y te dejo con Carlos Vives. Esto se llama Te Dedico en este, pues ya casi el cielo en su totalidad nublado. 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

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Son las 4:17 de la tarde aquí en Juárez y El Paso. Oye, pues dentro de la info, dentro de la cultura pop, híjole, cómo me da, qué pena. Bueno, no es de qué pena, qué tristeza por Majo Aguilar. Y es que después de haber andado con Gil Cerezo, vocalista de Kinky, que por ahí pasaron un tiempo y luego pues ya no funcionó, decir adiós, dijo Majo Aguilar, que ella no estaba buscando nada. Y pues bueno, pues ahí en el camino encontró a Diego Vácter, integrante de la banda Porter, y comenzó a andar con él. Pues no duró mucho, porque ahora Majo ha confirmado que ha terminado su relación con él, con Diego Vácter, y aseguró que aunque la separación fue un momento difícil, la vive con tranquilidad y agradecimiento por lo aprendido. Valiendo gorro, no da una Majo Aguilar, igual que yo. Estamos iguales, Majo. Tú y yo nos deberíamos de juntar, mi reina. Eso es lo que pasa. La cantante señaló que actualmente está soltera y que prefiere quedarse con los buenos recuerdos de la relación, describiendo que esta etapa como parte de su crecimiento personal. En el ámbito profesional, Majito ha revelado que trabaja en el libro de Aikus, donde mantiene planes de colaborar con su primo Emiliano Aguilar y se prepara para ofrecer su primer concierto en el Auditorio Nacional el próximo 13 de noviembre, uno de los mayores sueños de su carrera. Además, afirmó que siempre ha defendido su autenticidad y rechazado las presiones estéticas dentro de la industria musical. Mi querida Majo, anda soltera, ¿eh? A ver si volteas esos ojitos para acá, mi querida Majito, ¿eh? ¿Quién sabe en una de esas, no? Pero bueno, te voy a dejar con esto que se llama Déjame Vivir. Aquí Kinky, cuando todavía era novia Majo Aguilar de Gil Cerezo. Te voy a dejar con esta canción que salió en ese EP de Kinky, que está bastante buena. Y la escuchas a través de Máxima 99.1, tu estilo de vida.

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1: 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Son las 4 de la tarde ya con 40 minutos. Y continuamos con la info después de haber escuchado muy buena música. Miguel Bosé, Paulina Rubio, Elena Rose, Manuel Turizo, María Becerra y Gloria Trevi, Lala Labio y Ajolotes Mexicanos. Bueno, toda la música ha estado sensacional en este segundo bloque de la hora. ¿Ah? Claro, nos gusta. Pasamos un muy buen rato por acá. Y además, si sientes calor, pues te doy un salpicón de agua. Ahí está, listo. Oye, Yalitza Aparicio ha revelado cómo el racismo y las críticas la hicieron dudar de sí misma tras protagonizar la película Roma. Yalitza confesó que el éxito internacional de Roma también estuvo acompañado de una etapa muy difícil, marcada por comentarios racistas y críticas sobre su apariencia, su origen y su falta de experiencia como actriz. En una entrevista con Nayo Escobar, la oaxaqueña aseguró que llegó a dudar de sí misma

0: e incluso pensó que no merecía el lugar que había alcanzado. Pero vaya, Yalitza Aparicio, no sé si estoy mal, pero es maestra, ¿no? Pero bueno, ya sabemos que la gente siempre se va por lo superficial, ¿no? Siempre por tu físico, por cómo te ves. Ese es el problema que sucede. La actriz explicó que con el tiempo identificó que atravesaba el síndrome del impostor y destacó que el apoyo de su familia fue fundamental para recuperar la confianza. Actualmente, ella continúa con su carrera en el cine y como embajadora de buena voluntad de la UNESCO, promoviendo la educación, la inclusión y la representación de los pueblos indígenas. Claro, por supuesto, y México, todos los mexicanos, espero yo, estamos muy, muy contentos por lo que ha realizado Yalitza Aparicio, ¿no? Yo creo que todos estamos con eso, ¿verdad? ¿Sí? Claro, orgullosos de que Yalitza sea mexicana, sea de Oaxaca y que, caray, ¿cómo? Sin experiencia en el cine, ¿cómo? Fíjate, ¿cómo de la película Roma? ¿Cómo ha dado el salto? ¿No es increíble lo que sigue haciendo Yalitza Aparicio? Amigos míos, son las 4:43 de la mañana, es decir, de la tarde. Ya prácticamente nos vamos, ¿eh? Prácticamente nos vamos, nos retiramos a las 5 de la tarde. Así que no te vayas, vamos todavía con una última noticia dentro de la cultura pop. Seguimos en Máxima 99.1, tu estilo de vida.
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Son las 4 de la tarde ya con 52 minutos. Oye, pues ya nos vamos, se nos acabó el tiempo. Te agradezco muchísimo a ti que estuviste escuchándonos a través de nuestra web en www.maximafm991.com, a través de la app Máxima 99.1 FM, a través de Alexa y a través del 1190 de amplitud modulada. Pero no me voy sin darte el último tópico, en un último algo que te pueda mencionar. Y si volvemos a hablar de películas, bueno, podemos hablar de Chris Evans, que ha revelado lo que Marvel le propuso para volver como Capitán América. Bueno, pues ahí te va la cosa. Chris Evans reveló que su regreso como Capitán América en Avengers Doomsday comenzó a gestarse años después de Avengers Endgame. El actor contó que tras el estreno de la cinta de 2019, Kevin Feige y Lou Despósito le propusieron continuar la historia de Steve Rogers bajo la identidad de Nomad. Aunque en ese momento decidió rechazar la idea porque sentía que el cierre del personaje era el adecuado. Durante los siguientes 8 años, Evans escuchó diversas propuestas para volver al universo cinematográfico de Marvel, pero ninguna terminó por convencerlo. La decisión cambió cuando supo del regreso de Robert Downey Jr. a la franquicia, quien interpretará a Victor Von Doom en Avengers Doomsday. Aunque Marvel mantiene en secreto cómo regresará Steve Rogers, el actor aseguró que esta nueva propuesta finalmente le pareció la indicada para retomar uno de los personajes más icónicos. Así que tenemos, pues, Chris Evans para rato como el Capitán América. ¿Cómo la ven desde ahí, chavos? ¿Está bien, no? ¿O ya es momento de que deje el personaje? ¿Tú qué dices, eh? Vamos a esperar a ver, pues, ya que salga la película y luego, pues, ya estaremos viéndola y luego la vamos a platicar, ¿va? Órale, pues, amigos míos, les deseo que no solo tengan un buen día, que tengan un máximo día, un máximo fin de semana y, pues, nada, pues aquí estaremos al pendiente ya para el lunes a las 5 de la madrugada, donde tú y yo tenemos una cita. Esperemos y recobremos la FM rápido, pero los vientos de ayer, les vuelvo a mencionar, fueron los culpables allá donde está nuestro transmisor, allá bien lejos como por Samalayuca. Bueno, pues la cuestión es que algunos postes de luz cayeron por los ventarrones llenos de arena, ¿no? Como ya los conocemos. Y pues bueno, ese ha sido el factor. La CFE sigue trabajando y esperemos que muy pronto, se había mencionado que a las 3, pues seguramente siguen teniendo muchísimo trabajo nuestros amigos de la Comisión Federal de Electricidad. Así que bueno, esperemos y ya pronto en este día estemos de regreso, y el lunes, por supuesto, aquí a las 5, como te digo y te repito, te espero, donde tú y yo tenemos una cita para tomar una tacita de café y disfrutar de la buena música de Máxima 99.1, tu estilo de vida.

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